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0: las 7 de la mañana, 11 minutos. 7 de la mañana, 11 minutos. Mañana lluviosa del lunes. Lunes festivo, lunes feriado en todo el territorio colombiano. Yo escucho Olímpica.
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0: A las 7 de la mañana, 12 minutos. Ya a 8 días, ¿no? A 8 días del terremoto. Recordemos que el terremoto sucedió hace 8 días a las 7 de la mañana y 34 minutos. Aquí los acompañamos, tu DJ José Vallejo, hasta las 12 del mediodía. Les vamos a seguir llevando todo lo que ha sido las noticias, todo lo que se ha generado en cuanto a noticias. Los tristemente fallecidos, ciudades, poblaciones, municipios, pueblos, corregimientos, veredas demasiado afectadas por este devastador terremoto que sucedió hace 8 días. Recordemos que más de 1000 familias, más de 1000 damnificados y 325 viviendas destruidas ahí tras el terremoto en Calima y en el Darién. El alcalde de esta localidad confirmó que más de 1000 personas resultaron damnificadas tras el terremoto que golpeó al municipio. De acuerdo con un balance entregado por la alcaldía, 325 viviendas quedaron destruidas, 5 niños perdieron la vida y más de 60 personas resultaron heridas como consecuencia de la emergencia. La situación continúa siendo demasiado preocupante, demasiado crítica en varias zonas rurales donde persiste el riesgo de deslizamientos. Veredas como la Gaviota, la Florida, el Boleo, el Diamante, Iguales y el Mirador permanecen bajo riesgo mientras gran parte del municipio continúa sin servicio de energía eléctrica. Las personas que quieran ir a llevar su donación, los que en este momento están a punto de salir para cualquier municipio y digan, ¿dónde será que puedo ir a llevar? ¿Dónde será que necesitan? Ahí les recordamos, veredas La Gaviota, La Florida, El Bolio, El Diamante, Iguales y El Mirador, allá en el Carima del Darién, está necesitando de su ayuda para que nos sigamos uniendo como buenos colombianos, como buenos caleños, como buenos vallecaucanos. Si quiere enviarnos su reporte, también ya lo puede hacer también, ahí mismo al 327-87-1045, desde donde nos escuchan. Nota de voz al 327-87-1045. Los saludamos. Mañana que ha sido lluviosa, madrugada que ha sido lluviosa y que por supuesto, pues las personas que lo han perdido todo, que han perdido su techo, que han perdido su casa, pues tristemente y lastimosamente no la han pasado bien. Los escuchamos, nota de voz. 327-87-1045.

0: las 7 de la mañana, 24 minutos. 7 de la mañana, 24 minutos. Los y las escuchamos. Reporte de sintonía, desde donde nos escuchan. Notas de voz al 327-87-1045. Notas de voz, 327-87-1045. Y por supuesto, su mensaje positivo. Nada de ideologías políticas, por favor. Nada de colores, nada de partidos políticos. Es momento de unirnos. Como dice la canción de Juanes, es tiempo de cambiar el odio por amor. 724. Habitantes de Chiminangos, atención. Ahí de los apartamentos. Están bastante preocupados por las condiciones de algunas viviendas luego de las visitas realizadas en el marco de un censo adelantado por la alcaldía. Según la denuncia, durante las inspecciones se han evidenciado grietas, escaleras destruidas, muros inexistentes o gravemente afectados y otros daños. Pese a que, según los residentes, algunos inmuebles estarían siendo considerados habitables. Las familias pues están solicitando, hombre, de carácter urgente, una evaluación técnica y estructural completa, seria y transparente que permita determinar realmente el nivel de riesgo de las edificaciones. Y establecer medidas que garanticen la seguridad de quienes permanecen en estas casas, en estos apartamentos. ¿Qué dice la alcaldía sobre esto, por favor? ¿Qué dice el secretario de gestión de riesgo, hombre? ¿Para cuándo las visitas? ¿O qué dice? Eso es lo que responde la alcaldía.
1: Sabemos que muchas familias están esperando nuestra visita y sabemos la incertidumbre que esto genera. Sin embargo, queremos responder dos de las preguntas más frecuentes. Primera, ¿cuándo van a llegar a mi sector o a mi vivienda? Hemos recibido miles de peticiones y las estamos priorizando de acuerdo a al nivel de afectación. No nos hemos olvidado de tu caso, pero debemos entender que hubo unas zonas con mucha más afectación. Dos, ¿qué pasa si en el momento del censo no me encuentro en mi vivienda? Si nuestros equipos llegan a una vivienda o a una edificación donde no se encuentra la persona, tranquilos, tendremos coordinadores de campo, los cuales articularán con los administradores de las propiedades horizontales o con los líderes comunitarios para que podamos realizar tu censo en el RUFE. Estamos trabajando para recuperar a Cali. Por eso estamos recorriendo cada sitio, todo el territorio, todas las viviendas. Entendemos tus preocupaciones, pero te pedimos un poco de paciencia. Para nosotros es importante que quede registrado en nuestro censo.
0: Muchas gracias, secretario de gestión de riesgo. Dice que un poco de paciencia porque le están dando como prioridad a las viviendas más afectadas, ¿no? Hola, buenos días.
2: Hola, José Vallejo, buenos días. Yo escuchando Olímpica, pues me pone todo en buen oído, José Vallejo. No es por... Está muy temprano para uno decir estas cosas, hermano, pero verdaderamente, hermano, ese grafitero que anda por allá toda hora haciéndole la mala atmósfera al presidente, hermano, una persona que apenas a los 3 días de haber tomado posesión en Colombia sucede esta catástrofe y quiere ese mancito ya que el presidente solucione algo que no hizo el presidente de ellos en 4 años, hermano. Por favor, pongan en el mano el corazón, hermano, déjenlo trabajar, apenas está empezando, hermano. Colombia está pasando una catástrofe tan horrible hoy día, mano, para que esta gente siga con la misma inquina, mano. Buenos días, viejo José Vallejo, feliz turno, Dios te bendiga, amigo.
0: Dios me lo bendiga, viejo Fabio, un abracito para vos y para los tuyos, papi, espero todos estén bien. Papi, no es así, lo que vos decís es verdad, papi. Hay que dejar trabajar y hay que unirnos, por favor, hola.
3: Magali, Josécito Vallejo, muchachos, un fuerte abrazo. Te hago yo escuchando Olímpica porque me pone, estoy bien bueno, muchas bendiciones.
0: Abrazo mi Aldemar en Portugal. 7 de la mañana, 28 minutos. Ya venimos con más saludos, ya venimos con más reporte de sintonía desde donde nos escuchan. Ya venimos también con información, todo lo que tiene que ver con este terremoto que sucedió precisamente hoy, hace 8 días. 7:28, yo escucho Olímpica.

0: las 7 de la mañana, 45 minutos, 7:45, mañana fue lluviosa, mañana fría, del lunes 17 de agosto de este 2026. Aquí estamos en este feriado, en este festivo en todo el territorio colombiano. Hace 8 días, fecha que nunca se me olvidará, hora que nunca se me olvidará, hace 8 días, a las 7 de la mañana y 34 minutos, a esta hora, estábamos totalmente incomunicados. Hace 8 días, ya habían pasado 12 minutos de aquel terremoto que arrancó las sonrisas, pero que poco a poco nos levantamos, pero que poco a poco nos paramos, porque somos colombianos, porque somos berracos, porque somos de un pueblo pujante, porque somos el país más solidario del mundo, porque somos la ciudad más solidaria, porque es momento de unirnos, porque es momento de cambiar el odio por amor, porque es momento de no políticas, no hablar de política, por favor. Es que este hizo, es que este no hizo. Es momento de unirnos y tirar todos para un mismo lado, por favor. Empujemos el barco todos y verá que se hace mucho más suave las cosas, por favor. 7 de la mañana, 46. Los escuchamos, las escuchamos. Hola.
1: Hola, José. Feliz y bendecida mañana. Amén, de aquí de Ciudad del Campo. Mañana fresca, lluviosita. Bueno, ya escampó por acá. Y nada, todavía tengo los nervios de punta y no, cualquier ruidito yo ya salgo pitada. ¿Qué te iba a decir en cuanto a lo que dice el oyente? Sí, por favor, yo la verdad no veo noticias porque se me parte más el alma. Pero ayer medio vi y sí están sacando al alcalde y todo eso. Entonces, de verdad es eso, lo que dice el oyente, dejemos trabajar. No estamos ahora para que esté sí, esté no.
0: Ay, qué pereza.
1: Bueno, bendiciones, feliz
0: turno. Si aparece, malo. Si no aparece, ¿que por qué no apareció? Nadie nos entiende, Dios mío. 7:47. Le recordamos, municipios del Valle del Cauca que necesitan como mayor atención, mayor ayuda. Municipios como El Cairo, que sufrió la destrucción de cerca del 80% de su infraestructura, y poblaciones como Roldanillo, El Águila, Argelia, Ansermanuevo y Calima, Darién también están bastante afectados. Lo que es Ansermanuevo, Argelia, Toro. Lo decimos para que las personas que vayan, que van saliendo en los buses, en los camiones, en su carro particular, pues arrimen a estos sitios, a estos municipios del Valle del Cauca. Esa gente nos necesita. Se necesitan también carpas ahí en Chiminangos. La gente anoche pues pasó una muy mala noche por el aguacero y todo el cuento. Algunos durmiendo a la intemperie. Se vino el agua. Entonces la gente de allí de Chiminangos necesita carpas y ropa. 327-87-1045. Buenos días.
2: José Vallejo, muy buenos días. Yo aquí escuchando Olímpica Estéreo, la que me pone de todo y bien, bien bueno. Bueno, un saludo muy especial a todos los caleños y los metaucanos que están pasando una situación muy complicada. Solo esperamos en Dios que las cosas mejoren para todos, que Dios nos bendiga, nos siga iluminando y que, hermanos, ya dejemos tanta bobada, por favor, con cosas que realmente lo que nos está haciendo es dividirnos más, polemizar más la situación. En este momento lo único que nos queda es ayudar, apoyarnos entre todos y que Dios nos bendiga. Eso es todo, hermano. Eso es lo bonito. Nos vayamos. Muy buen programa.
0: Amén, papito, para vos. Y tenés toda la razón, papi. Momento de unirnos. Hola.
3: Buenos días, José, buenos días. Yo escucho Olímpica porque me pone todo bien bueno. José, una preguntita.
0: Dime, papi.
3: ¿En Cali dónde están recibiendo ayudas?
0: Chiminangos, gracias, papi. Písamos.
4: Olímpica Estéreo, muy buenos días. Hernando León de la ciudad de Puerto Tejada. Un mensaje mucho, de mucha fraternidad, de mucho apoyo, mucha resistencia, mucho valor para todas las familias que han perdido un ser querido. Mucho valor, que papá Dios los acoja, que papá Dios les dé mucha resignación.
0: Amén, mi amor.
4: Que papá Dios les dé ese ánimo para seguir adelante. Vamos, Vamos a luchar.
5: Sí se puede.
4: Por todas las personas que se encuentran atrapadas.
5: Podemos y nos unimos.
4: Colombia es grande. Colombia es poderosa. Que Dios nos bendiga a todos los colombianos. Amén.
5: Colombia es grande, es demasiado poderosa. Y si nos unimos, seremos más grandes. 750, hola.
6: Buenos días, José Vallejo, desde acá de... Escribió Escuchando Olímpica, desde acá de Madrid, España. José Molina, hoy recordando 8 días de siniestro que pasó en Colombia. Lástima, por las personas que perdieron todo y perdieron las vidas. Un saludito a la familia Vargas en Pradera, a Jolín Bachín Muñoz, y al popular Matatán, y a toda la gente de mi querido Valle del Cauca. Yo escucho Olímpica y el popular Matatán, y a la gente del barrio La Esperanza. Yo escucho Olímpica, bendiciones, José Vallejo. Espero llegar a Colombia muy pronto, ando para acá de vacaciones, para ver cómo hago para colaborar por esta justa causa. Lo siento mucho, desde acá de Madrid, España. Yo escucho Olímpica, José Vallejo.
5: Aquí seguimos esperando sus donaciones. Carrera 86A, número 509, barrio Las Vegas. Carrera 86A, número 509, barrio Las Vegas. Si está en el exterior, nos escribe la palabra olimpiquista. Si usted está en el exterior o desea cómo donar también, desea saber cómo donar, palabra olimpiquista, me escribe la palabra olimpiquista al WhatsApp 327-87-1045 y por allí te vamos a indicar cómo haces para donar. Solamente las personas que deseen donar, deseen apoyar, escriben la palabra olimpiquista al WhatsApp y ahí te tiramos las coordenadas. 751, hola.
7: Buenos días, Olímpica. Yo escucho Olímpica porque es solidaria con amor y de corazón. Saludos desde acá, desde Chile. Sintiendo mucho todo lo que está pasando en mi país, en mi ciudad. Pero bueno, para arriba hasta arriba. Para adelante es para adelante. Los colombianos somos unos berracos. Y vamos a salir de todo esto. Dios los bendiga a todos.
8: Bueno, buenos días. Estoy escuchando Olímpica porque pone de todo y bien bueno. Buenos días, señor José Vallejo.
5: Hola, mi pana.
8: Reportándole sintonía desde aquí el trabajito, Unidad Jockey Club, ahí pues hombre.
5: Sí, señor.
8: Donde amaneció lloviendo sabroso. Que tenga buen día, que Dios los bendiga y que Diosito bendiga a este país y a esta ciudad de Cali.
5: Amén, papi, que Dios nos proteja, que la Virgencita nos ayude. Que nos proteja, que proteja a cada familia, a cada habitante de Cali, a cada familia desamparada. Que le dé la tranquilidad y el regocijo para seguir adelante. Buenos días.
9: Hola, mi Josecito. Cero política. Detesto la política.
5: Total,
9: muy buenos
5: amor,
9: días.
5: Total.
9: Un abrazo desde el Bolo San Isidro, reportando sintonía. Estamos vendiendo desayunos con mi hija, José. ¿Cuándo viene a visitarnos?
5: Qué rico, un mi abrazo. Amor. Qué rico. Un abracito para vos, María Reina Jaramillo. Es más, el que mande su audio de política, pues evites enviarlo porque igual no se va a sacar. Un momento de unión. Es momento de amor, es momento de paz. Así que si tienes un comentario político, ahórreselo. 7:53. Señores, por aquí revisando en la página del Servicio Geológico Colombiano, hay una actualización. Tembló a las 4:38 de la mañana, magnitud 2.7, profundidad superficial menor a 30 kilómetros. En el litoral de San Juan, en Docordó, en el Chocó, Colombia. Tembló a las 4:38 de la mañana, magnitud de 2.7 y una profundidad superficial menor a 30 kilómetros. 7 de la mañana, 53 minutos, 7:53. Ya venimos con más saludos, ya venimos con más reporte, notas de voz al 327-87-1045, lunes festivo. Yo escucho Olímpica.

0: A las 8 de la mañana, 13 minutos, 8 de la mañana, 13 minutos. Aquí continuamos en esta mañana del lunes, lunes festivo en todo el territorio colombiano. Hoy 17 de agosto de este 2026 y avanza todo lo que es noticia. Y por supuesto, nos encanta escucharlos y escucharlas. 327-8710-45. Atención, porque la alcaldía de Cali presentó ayer domingo 16 de agosto una nueva actualización de la cifra relacionada con la emergencia provocada por el terremoto ocurrido el pasado lunes, hoy hace 8 días. Atención, porque el reporte con corte a las 5 de la tarde de ayer domingo consolida los avances en la atención de las personas afectadas y en la verificación de las edificaciones que han reportado daños. De acuerdo con el informe, 88 personas han sido rescatadas, 94 permanecen desaparecidas y 130 han fallecido. Además, 123 cuerpos han sido entregados a sus familias. En materia de infraestructura, la Administración Distrital reportó que se han procesado 4.164 reportes ciudadanos y se han verificado 763 edificaciones. De estas, 113 presentan colapso total, mientras que 177 colapso parcial y 1.485 fueron verificadas con daño estructural. 8 de la mañana, 14 minutos. Hola, buenos días, ¿qué estás haciendo, ve?
1: Yo escucho Olímpica Estéreo. Nosotros como cabildos indígenas fuimos a Roldanillo.
0: Sí, señor.
1: Y estuvimos en el municipio de Versalles. Gracias a Dios, no fue muy bien, fuimos con ayudas. Y muy bien, gracias a Dios, nos fue. Llegamos, regresamos muy tarde de allá.
0: Que Dios me les bendiga y les multiplique como cabildo, hombre. Infinitas gracias lo que hacen por todos los demás. 8 de la mañana, 15 minutos. Esa es la idea, ayudarnos. Ayudarnos, no importa de qué bando seas. La idea es solidarizarnos con todos los que están pasando necesidades. Hola.
2: Hola, buen día, José Valleo. Buen día para usted y para todos. Llenándonos de mucha fortaleza porque este es un momento muy difícil, pero bueno, todos, muchos somos más. Entonces, para adelante, es para allá. Que yo lo bendiga, Señor, que yo agradezco es para allá. Bendiciones para todos.
0: Muchos somos más. Tiene usted toda la razón, mi amor.
3: Hola, Josecito. Muy buenos días, papá. Dios me lo guarde y me lo bendiga.
0: Amén, papi.
3: Y sí, ya una semana esa catástrofe, ese terremoto, pero como siempre, papi, nosotros los colombianos nos levantamos desde siempre, como el ave fénix, rugimos desde la ceniza,
0: sí, papá. Señor, papi.
3: Y a usted, mi hijo, Dios me lo bendiga. Y
0: amén,
3: a todos,
0: mi pana.
3: Los que están ahí descansando por ahí, Colombia, desde Valencia, para esa tierra hermosa, para mi pradera bella. Dios lo bendiga, viejo Josecito, Dios lo bendiga, papá.
0: Un abrazo, mi pana, a distancia. Un abracito, ¿viste? Dios te bendiga a vos y los tuyos. Hola.
4: Buenos días, José Vallejo. Escuchando, como siempre, la mejor Olímpica 0, la 104.5. Invito a aquellas personas que tienen un corazón duro, un corazón lleno de odio, un corazón lleno de rencor, un corazón lleno de rabia. Los invito a que lo cambiemos, a que cambiemos ese corazón por un corazón lleno de paz, de amor, de gozo. La verdad es triste ver con lo que nos acabó de pasar y todavía hayan personas con esa rabia, con ese resentimiento contra las personas. Somos seres humanos y como seres humanos cometemos errores. Y como dice la palabra de Dios, el que esté libre de pecado que tire la primera piedra. Apoyemos, en vez de criticar, apoyemos. Apoyemos a nuestro alcalde, apoyemos a nuestro señor presidente. Créanlo que para ellos también es difícil por el momento que está pasando nuestra ciudad, nuestro país. Ya es hora de ablandar nuestro corazón, voltear la mirada hacia Dios y decir, aquí estamos y voy a aportar mi granito de arena para sacar adelante nuestro lindo y hermoso país, para sacar adelante nuestra linda y hermosa ciudad. Dios los bendiga, Dios los bendiga.
0: Amén, mi pana, muy bonita nota de voz, mi panita Diego Rumba, hola.
4: Buenos días, José Vallejo.
0: ¿Cómo estás?
4: Escuchando, como siempre, la mejor Olímpica 0, la 104.5.
0: Ah, sí, ya estuvo.
4: Invito.
0: Gracias, papi.
4: A aquellas...
0: Buenos días, ¿qué estás haciendo, ve?
5: Hola, José Vallejo, yo escucho Olímpica. Porque me pone de todo y bien bueno, vea, José Vallejo. El municipio de Trujillo también es valle y sus corregimientos.
0: Trujillo.
5: Están también pasando momentos muy difíciles.
0: Bueno, ahí está la invitación para la gente que vaya a donar a Trujillo y a sus diferentes corregimientos. Trujillo, Valle del Cauca. Sí, los que desean el mal y los que cojan el celular para grabar una nota de voz y madrear a los demás. Esa es la, o sea, esa gente no tiene más para dar. La misma basura que tienen en la cabeza que los hace decir esas cosas. Buenos días.
6: Muy bueno, José Vallejo. No saque mensajes políticos, que eso total, no sirve para nada, total, hermano. Lo positivo, siempre, las bendiciones, bonito, las ayudas, las oraciones. Eso es lo único que debe poner al aire, José así Vallejo. Es, muchas bendiciones para todos ahí. Un abrazo fuerte, amigos, desde Argentina. Escuchando la mejor siempre olímpica, olímpica.
0: Abrazo, mi pana. Si tenés un mensaje bonito, esperanzador, de fe, mandalo de una vez. Te lo ponemos de una. 327-87-1045. Hola. Si le querés agradecer a las autoridades, al ejército, a la policía, Cruz Roja, Defensa Civil, a los rescatistas, a la gente de primera línea también que la ha dado toda en los rescates, mande una nota de voz y aquí se la ponemos.
7: José, bendiciones. Buenos días, buenos días, buenos días. Yo escuchando Olímpica porque me pone todo bien bueno. Oye, mi José, contame, ¿qué es de la vida del gordito de Joanotti? Yo sé que él está en vacaciones, pero confírmame, ¿él se encuentra bien? Ha de falta el gordito. Dios me lo bendiga y ya, que tenga un buen turno, mi José.
0: Abrazo, mi pana. Ya entra el miércoles Joanotti y está bien él y su familia, gracias a Dios.
8: Muy buenos días, José Vallejo, buenos días. En este momento nos disponemos a salir cuatro vehículos, dos chanas, el vehículo mío y el de mis hijas. Nos vamos hacia la parte de Roldanillo.
0: Opa.
8: Roldanillo y Vallejuelo. Vallejuelo, que nunca, casi no lo han nombrado, pero también está bastante golpeado, casi un 80%. Nos desplazamos a llevar ayuda con las dos chanas, obvio, capadas, y los dos vehículos particulares también llenos también. Olímpica, que Diosito nos acompañe en este viaje y nos proteja. Vamos a dar donaciones en esos dos pueblos.
0: Que Dios les bendiga, papi, les proteja por ese camino. Que se le entregue la ayuda a las personas que más necesitan allá en Roldanillo, otro de los municipios demasiado afectados por el terremoto. 8:20, yo escucho Olímpica. Cali.

0: A las 8 de la mañana, 34 minutos, 8:34, avanza la mañana del lunes festivo aquí en Olímpica Estéreo 104.5, atención. Porque rescatista en Cali cuestiona a influencers que graban mientras entregan ayudas. En medio de las labores de rescate tras el reciente terremoto, un rescatista en Cali lanzó un fuerte mensaje contra quienes convierten la solidaridad en espectáculo. Con voz firme señaló que grabar y tomar fotos a personas vulnerables mientras reciben donaciones no es ayuda, sino un show que humilla y expone innecesariamente a quienes más necesitan respeto y dignidad. El rescatista pidió que dejen los celulares a un lado y se concentren en ayudar de verdad. Su reflexión se viralizó rápidamente en redes sociales, generando apoyo entre quienes creen que la verdadera solidaridad se hace en silencio y sin buscar protagonismo. Oiga, mucha gente uno va por allá a la novena con 44, a los diferentes puntos donde hay escombros, donde hay personas tratando de rescatar y salvar vidas. Y uno ve la pelada ya toda bacaneada con las gafas, como si fuera turista, como si estuviera de vacaciones en una playa, con sus gafas, su termo de agua y tomándose fotos y grabando videos. Dios bendito. 8-3, por eso es que nos pasa lo que nos pasa y no aprendemos, tristemente no aprendemos. Hola.
1: Buenos días, por aquí escuchando Olímpica, que fue todo bien bueno. El conductor de la 643, Pedro Pa Pereira. Yo sí quiero darle un agradecimiento a todos esos carros particulares que están subiendo también para el norte del valle.
0: Total, papi.
1: Reconocerles la gran labor que están haciendo por todas las personas damnificadas en ese momento. Hombre, muchas gracias de todo corazón. Se ve la ayuda de los colombianos.
0: Muchas gracias, mi pana. Sí, es momento de rescatar las cosas bonitas, hombre. Ayer domingo 16 de agosto, el presidente llegó a Buenaventura junto a la primera dama, miembros de su gobierno y de fuerza pública, y afirmó que se llevará a cabo una reconstrucción en las áreas que fueron afectadas. La alcaldesa de Buenaventura, Ligia del Carmen Córdoba, habló acerca de la visita del presidente y afirmó que siente totalmente la presencia del gobierno y la ayuda que brindan. Hoy nos sentimos totalmente cobijados, abrazados por el gobierno nacional, de sus ministros, sobre todo el ministro de Justicia, el ministro del

0: Interior y el viceministro del Interior, afirmó inicialmente la alcaldesa del puerto de Buenaventura. En la conversación, Ligia del Carmen Córdoba reveló qué fue lo que necesita a Buenaventura y qué fue lo que le solicitó especialmente al primer mandatario colombiano. Dice que son muchos los desafíos que tenemos hoy, pero sobre todo le solicitamos al gobierno seguir atendiendo inmediatamente a quienes hoy sufrieron por este terremoto, pero fundamentalmente evaluar las 10.148 viviendas damnificadas para mirar qué se puede hacer. Fue lo que dijo la alcaldesa de Buenaventura, Ligia del Carmen Córdoba. Destacó el apoyo recibido por parte del gobierno de Abelardo de las Priestas tras el terremoto del pasado 10 de agosto. Buenos días, ¿qué estás haciendo, ven?
1: Por favor, me puedo informar de Pico y Placa.
0: Papi, Pico y Placa no hay, hay unas cadenas de WhatsApp, hay unos decretos que están circulando por allí, pero oficialmente no han dicho nada todavía, hay que esperar.
2: José, bendecido día, papá. Bonita papi. Mañana y bendito el Señor de los cielos, que nos regala la oportunidad de levantarnos de nuestra cama, respirar, mover nuestro cuerpo y poder agradecer. Alabado sea el nombre del Señor.
0: Amén, papi.
2: Que sea el Señor tocando los corazones tan duros, esas mentes tan corrompidas que dejaron sembrar en esa semilla del odio, el resentimiento. Momento de cambiar, muchachos, y de estar en unidos como hemos estado estos días, en cadena, en ayuda, en oración. Corazones blandos, nobles, generosos. Dejen los rencores a un lado. De verdad que en un momento tan difícil no sé cómo les queda tiempo para opinar de lo malo, para dividir. Que sea Dios reprendiendo a todos aquellos que quieran dividir esta unión.
0: Amén, papi.
2: Porque es más grande el poder de Dios y la luz que la del enemigo. Bendecido día. Yo escuchando Olímpico que me conecto. Hoy bien, bueno.
0: Qué bonitas palabras, mi pana. Tenés toda la razón. ¿Qué hay en la cabeza de estas personas que agarran a insultar a los demás en medio de esta catástrofe, por Dios? ¿Qué hay en la cabeza?
3: Olímpica, muy buenos días, José. José, ¿qué información tienen acerca del Pico y Placa para esta semana?
0: Papi, lo que acabé de decir, todavía no se ha pronunciado la Secretaría ni la Alcaldía. Hay que esperar que saquen el boletín. Porque uno ve en WhatsApp muchas cadenas, redes sociales, muchas cadenas, muchos posteos, pero no se sabe si es verdad o mentira. Entonces esperemos el pronunciamiento oficial mejor, papi. Hola.
4: Buenos días, Olímpica, reportando sintonía desde acá de Cali. Para enviar un saludo a Santiago de Chile, el personal de la lavandería del Hotel Holiday Aeropuerto. Que acá recuperándonos la ciudad, vamos para adelante como siempre.
0: Listo, papi, gracias, hombre, por tu reporte. Hola.
5: Hola, Olímpica, muy buenos días, buenos días, buenos días. Le cuento, por acá acabamos de pasar el peaje de Cerrito, vamos para el norte del valle, exactamente para Versalles Valle.
0: Sí, señor.
5: Le cuento, hay unas filas inmensas, camiones, carros, pasaron dos mulas que decían para el Chocó.
0: Bonito,
5: eso me gusta,
0: papi.
5: Colombia Unida, somos todos, somos uno. Aquí vamos, cuando son las 8 y 15, seguimos pasando gratis por el carril 6. Aquí vamos, a la mano de Dios.
0: Abrazo, mi pana, somos el país más solidario. Tenemos que estar más unidos que nunca para recuperarnos, para levantar Cali, para levantar el Valle del Cauca y sus municipios, para levantar Pereira.
6: Hola, buenos días, yo escucho Olímpica porque me coloqué, todo bien, bueno, José Vallejo, Dios te bendiga.
0: Amén, papi.
6: Buen turno. Les pague por mantenernos informados a diario con todas las noticias que se escuchan a diario en esa gran emisora, la 104.5. Bendiciones para todo el mundo. En estos momentos llueve en Cali. Manejar con precaución, los que manejamos carros, motos, manejar con precaución. Bendiciones, Olímpica Estéreo.
0: Cogerla suave, sí, señor.
6: Estoy bien, bueno.
0: 8 de la mañana, 41. ¿Desde dónde nos saludan? ¿Desde dónde nos reportan? 327-87-1045.

0: A las 8 de la mañana, 54 minutos, 8:54. Información que nos llega y es que la alcaldía de Cali con todos sus organismos avanza en la atención y recuperación de la ciudad luego del terremoto de hace 8 días. Cordialmente invitados a la rueda de prensa liderada por el alcalde Alejandro Eder. El tema a tratar será cómo está Cali una semana después del terremoto y las medidas de movilidad. La rueda de prensa será hoy 17 de agosto, lunes festivo, a las 10 de la mañana. Recuerden que le siguen haciendo un llamado a toda la ciudadanía para que se acerquen a la zona de acopio Ciudadela Petronio Álvarez. El ingreso por la carrera 52 con calle Segunda, puerta 6. Por allí puede dejar toda su donación Ciudadela Petronio. Mejor dicho, ahí en el Coliseo del Pueblo. 8:55, los escuchamos, las escuchamos. 327-87-1045. Buenos días.
1: Olímpica Estéreo, muy buenos días. Reportando sintonía con la mejor. Un mensaje de reflexión. Muchas veces hay un egoísmo enorme entre nosotros colombianos y Dios permite que pasen estas cosas como pasó el pasado lunes, el terremoto, para tomar conciencia. Y mire que ahí es donde se ve la unión, porque todo el gesto, uno escucha noticias, mira las redes sociales y mira los gestos de abundancia, cómo la gente se ha programado, cómo la gente se ha proyectado a ayudar. Eso es lo que se requiere. Entonces Dios mismo permite estas cosas para ver esa unión que hay en el país.
0: Así es, mi padre.
1: Muchas gracias, colombianos, y tenemos que seguir intensificando todas estas labores. Muchas gracias, Olímpica Estéreo.
0: Que sigamos con esa linda solidaridad que es lo que identifica nuestro pueblo, nuestra ciudad. Atención porque el pináculo de la ermita cayó tras el terremoto, pero su historia perdura en Cali. El fuerte terremoto registrado el pasado 10 de agosto dejó una profunda huella en Cali y provocó daños en uno de los símbolos más queridos de la ciudad, lo que es la iglesia La Ermita. El movimiento telúrico ocasionó el desprendimiento del pináculo de este emblemático templo, generando conmoción entre los caleños y dejando en evidencia la vulnerabilidad de algunas estructuras patrimoniales ante fenómenos naturales. La ermita, considerada una de las postales más representativas de Cali, ha sido testigo de importantes momentos de la historia de la ciudad y de terremotos registrados en 1812, 1900 y 1967. Más allá de su valor arquitectónico y patrimonial, el templo representa un lugar de encuentro para generaciones de caleños, ligado a celebraciones, recuerdos y momentos que hacen parte de la memoria colectiva. El pináculo es la cruz, ¿no? La última partecita de la iglesia. Bueno, esperemos que metan mano allí para poder ir reconstruyendo la ermita o ese pedazo que se cayó. Y no solamente la iglesia, sino las diferentes casas, las diferentes unidades residenciales, los diferentes edificios. Buenos días.
2: Yo escucho Olímpica porque me pone de todo y bien bueno. Muy buenos días, José. Espero te encuentres bien. Saludos a todos los demás. Señores, gracias Dios mío porque hoy nos has mandado agüita. Nos has dado el agüita que necesitan nuestras plantas para vivir y para refrescar a todos los que necesitan. Después de la noche llega el día. Y nos va a llegar el día, papá.
0: Así es,
2: poco
0: amén,
2: a poco.
0: Papi.
2: Y a la oportunidad de que nos dio papito Dios de seguir a los que estamos. Con el poder de Dios vamos a salir adelante, todos. Todos, porque mi Dios aprieta, pero no ahorca. Sean tus tiempos, Dios mío, no sean los tiempos del hombre, sino
0: amén.
2: Los tuyos. Gracias por darme la oportunidad de vida y a los que llamaste a tu lado, los tengas, a todos, a ellos.
0: Amén, papito. Gracias por tus mensajes y tus palabras tan bonitas. 8:58. Palabras y mensajes bonitas para con la ciudad, para con nuestros hermanos colombianos.
3: La noche llovió toda la noche y sí. Amaneció lloviendo y por rato llueve más duro, pero bueno, yo creo que ya hacía falta esta agua porque es que la tierra ya está muy reseca y se cuartiza todo. Sí, eso yo creo que es mejor, pero pues tampoco todo el día no y toda la noche no aguanta. Bueno, bendecido día para todos. Muchas bendiciones, muchas bendiciones, muchas bendiciones.
0: No, mi amor, y aparte de eso no aguanta porque, por ejemplo, las personas de Chiminango no tuvieron dónde pasar la noche. Y algunas carpas improvisadas que armaron anoche, pues, la lluvia se les entró en las carpitas. Entonces sí, también como que cese algo la lluvia, por favor, porque las personas que no tienen casita no la están pasando bien.
4: Buenos días, Olímpica.
3: Les mando un versículo de la Biblia, Salmos. Dios es nuestro amparo y nuestra fortaleza. Dios es nuestro amparo y nuestra fortaleza y nuestro propio auxilio en las tribulaciones.
0: Amén.
3: Amén. Este es Salmos 46, versículo 1. Amén. Dios me los bendiga.
0: Amén, mi amor.
3: Dios los tenga con mucha fortaleza y mucha sabiduría.
0: Amén, mi amor. Muchas gracias por compartirlo con nosotros.
4: José, José, buenos días. Buenos días.
0: Hola.
4: ¿Cómo vamos? Por aquí, mijo, cargando las ayudas humanitarias para Sevilla Valle.
0: Qué bonito,
4: para
0: papi.
4: Da tristeza ver que tanta gente critiquen al presidente por regalar unos balones a un niño. Hoy en día los niños están viendo a sus padres frustrados, con la cabeza agachada, tristes. ¿Y qué más que regalarle una sonrisa a unos niños para que esa sonrisa haga levantar la cabeza de sus padres, ¿sí? Para que empiecen a mirar que están vivos y hay que darle gracias a eso. Esa sonrisa de esos niños es lo que toca mirar. Sí, todo el mundo se ha enfocado en regalar ayudas, han regalado mercados, esas cosas de aseo. Siempre va a ser suficiente lo que regalen. Siempre va a ser bien recibido, pero pues los niños también toca ver. Hombre, hemos estado recogiendo cartillas, colores.
0: Qué bonito, papi.
4: Libritos donde los niños puedan mirar, puedan pintar, puedan hacer algo. Porque los niños también necesitan cosas, no solamente los adultos, no solamente los equipos de aseo, no solamente la alimentación. Los niños también necesitan despejar su mente, mirar otras cosas aparte de la tragedia.
0: En medio de tanta zozobra, de tanto pánico, los niños necesitan distraerse. He visto en diferentes barrios, les han llevado como pantalla gigante a los niños ahí en los parques para que se reúnan, para que compartan. He visto inflables también. En medio de esta tragedia y de este caos, los niños necesitan recreación. Y eso es lo que he visto. Diferentes empresas de recreación se han unido para arrancarle una sonrisa a los chiquitines. 9 de la mañana, un minuto, pausa, ya volvemos. Te escucho, Olímpica.

0: Cali, hay corazones invisibles orando por ti. Recuerda que Dios es grande.
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0: las 9 de la mañana, 14 minutos. 9 de la mañana, 14 minutos. Avanza la mañana del lunes festivo 17 de agosto del 2026. Avanzan todos sus reportes de sintonía también. Notas de voz al 327-8710-45. Notas de voz al 327-8710-45. Algo triste, algo doloroso. De los damnificados aquí en Cali, hombre, el terremoto pues dejó a miles de familias damnificadas, muchas de ellas sin un hogar donde refugiarse. Y ahora, como si el dolor no fuera suficiente, pues la lluvia los ha obligado a pasar la noche en carpas improvisadas buscando un poco de protección y calor. Son familias que lo perdieron absolutamente todo y que hoy enfrentan la incertidumbre, el frío, las inclemencias del tiempo. Detrás de cada carpa, hombre, pues hay una historia, una familia y un sueño que quedó en medio de los escombros. Da mucha nostalgia y mucho dolor ver una imagen, hombre, rompe el alma. Y que nos recuerdan que mientras muchos duermen o mientras muchos dormimos bajo un techo, hay familias con niños que solo esperan volver a tener un lugar digno al que puedan llamar hogar. Le hacemos el llamado a las personas de buen corazón también. Hagan sus donaciones con carpas. Hay mucha gente que necesita dónde refugiarse, dónde pasar la noche. Y esas carpas pues calman un poco, o los libra un poco de la lluvia. También las pueden traer aquí. Carrera 86A, número 509, Barrio Las Vegas. Carpas para dos, para cuatro personas. Las carpas grandecitas. Carrera 86A, número 509, Barrio Las Vegas.
1: De Vallejo, buenos días. Te habla Yeye de aquí, Houston, Texas.
0: Hola, Yeye, papi.
1: Bendiciones. Que Dios te bendiga a ti y a toda la banda que hoy están descansando. Y vamos a salir adelante.
0: Así
1: es, papi.
0: Por
1: el poder de Dios vamos a salir adelante. Nuestra Cali se va a poder empoderar como era antes.
0: Así es.
1: Hay que echar para adelante como el avión. Dios nos protegerá. Bendiciones, José. Que Dios te bendiga y gracias por esa bonita labor y por esos días de largo... De largo trabajo que hiciste estos días pasados. Que Dios te bendiga, José. A ti y a toda la banda.
0: Un abrazo, Yeye, papi. Que Dios me lo bendiga, papi. Los Estados Unidos. Dios te bendiga a vos y tu familia, Yeye. Hola.
2: Hola, sí. Hoy lunes, 8 días del terremoto. Yo aquí escuchando Olímpica porque me pone de todo. Y mi salmo para hoy es: óyeme, oh Jehová, cuando grito por tu ayuda. Concédeme tu favor y respóndeme. Así deberíamos de hacer todos, orar todos los días.
0: Todos los días orar, pedirle a Dios que nos cuide, a la Virgencita, que interceda por nosotros, que somos sus hijos. Que siga intercediendo para que las familias se puedan recuperar mucho más rápido de lo que pensamos.
3: Muy buenos días. Muy buenos días para todos. Miguel Restrepo desde la ciudad de Palmira, como
0: Hola,
3: siempre,
0: Miguel.
3: Escuchando Olímpica, que nos colabora con todo, que nos ayuda con todo. Y aprovecho este medio para en estos momentos llamar a todos los movimientos políticos de guerrilla, de delincuencia común, que paren su actividad. Hasta el mismo presidente, no, deje los guerrilleros en paz por ahora, délos por allá. Los mismos guerrilleros que vengan a ayudar, que escondan esas armas por allá y que hagamos un pare. Un segundo tiempo. Que esto ahora en este momento no estamos ni para hablar de política, ni de izquierda, ni de derecha,
0: total,
3: ni
0: papi,
3: de líneas, nada.
0: Total.
3: En este momento estamos para ayudar los que no sufrimos, gracias a Dios, como yo, que no me cayó un ladrillo, pero sí siento el dolor de la gente que está sufriendo. Entonces ya dejen de hablar tanta bobada y enfóquense,
0: por favor,
3: en ayudar a toda la gente que está sufriendo en este momento. Para colmo de males se vino el invierno. Que Dios me los bendiga, que ojalá este mensaje les llegue. Olvidémonos por un tiempo de todo ese racismo y toda esa pendejada que nos separa. Amén, amén, amén.
0: Amén, amén y amén, papi. Un abrazo para vos. Por aquí dice buenos días, Olímpica Estéreo. Mandarles un saludo a todos los colombianos, que hay que pedirle a Dios por cada mañana que nos da. Dice que adelante, saldremos adelante porque mi Dios no los desampara jamás. Desde Chile, Claudia, y un amén para mi Colombia.
4: Un saludo muy especial para toda la mesa de Olímpica. Muchas bendiciones por esta labor tan bonita que han venido realizando. Les habla Samuel Orozco desde Pradera, Valle del Cauca, bombero voluntario. Y déjeme decirles que la solidaridad del pueblo colombiano es inmensa.
0: Es lo mejor.
4: Gracias, Dios, por esta solidaridad. Seguimos trabajando para mitigar este dolor, esta tragedia, y que nuestros hermanos colombianos puedan salir adelante.
0: Amén.
4: Y eso solo se logra cogiéndonos de la mano, unidos y con la esperanza divina. Dios es mi pastor, nada nos faltará.
0: Amén,
4: papi.
0: Un
4: abrazo para todos.
0: Un abrazo, papi, qué bonito mensaje. Gracias por esos mensajes, hombre, de optimismo, de fe, de esperanza. Muchas gracias por esos mensajes, hombre, que impulsa a los demás a seguir adelante, a seguir soñando, a reconstruirnos. Hola.
5: Buenos días, José. Estoy escuchando la invitada de Miami. Con mi corazón partido en mil pedazos por nuestros hermanos colombianos, por los que han pasado y han sufrido tanto con esta catástrofe. Primero que todo, quiero bendecir a todas aquellas personas que han puesto un granito de arena. Así sean 5,000 pesos, lo que sea. Todo eso suma. Quiero bendecir a los rescatistas, quiero bendecir a los países que nos han dado la mano, quiero bendecir al presidente y a todo su gabinete, quiero bendecir a todas esas personas que con oraciones también le aportan a esta tragedia. Solo les pido que tengamos paz en el corazón, que nos concentremos en el dolor de las personas para que les podamos ayudar adelante, que dejemos el odio y el resentimiento atrás, porque eso no va a solucionar nada. Y lo más importante también, o sea, no se olviden de los animalitos, no se olviden de los perritos, de los gatitos, que son tan indefensos, que también necesitan de nosotros, de los ancianos, de la gente de la calle, no se olviden de ellos, por favor, ellos también necesitan ayuda. Dios bendiga Colombia y vamos a salir adelante.
0: Amén, mi amor. Gracias por tus bendiciones.
6: ¿Qué estoy haciendo? Mira, ve, escuchando Olímpica Estéreo porque me pone, estoy bien bueno. Mi José, sin palabras, con mucho dolor, a pesar de estar tan lejos, sentimos mucha nostalgia. También los quiero felicitar por la excelente labor que han hecho ustedes. Los felicito, que Dios les dé muchas fuerzas, los guarde y los proteja, y que tengan un feliz inicio de semana. Un abrazo grandote, mi José.
0: Dios la bendiga. 920.

0: A las 9 de la mañana, 40 minutos, 9:40, avanza la mañana del lunes, lunes festivo, hoy 17 de agosto de este 2026. Seguimos escuchando las notas de voz, 327-87-1045, 327-87-1045. En medio del temor, del pánico y de estos angustiantes momentos que se ha vivido después del terremoto, pues en una discoteca del suroeste de Cali, un hombre de 50 años fue víctima de un ataque sicarial. En el hecho, un hombre de 30 años resultó lesionado, quien fue trasladado a un centro asistencial. De la víctima y los móviles se desconoce más información. Un muerto y un herido entonces deja ataque sicarial en una discoteca de Alto Nápoles, en la comuna 18 de Cali.
1: Buenos días, yo escucho Olímpica. Quería aportar algo.
0: Sí, señor.
1: Ahí, en respuesta a lo que dijo el caballero ahora, con respecto a que le dijera el presidente, pues que no atacara a la guerrilla, y que, bueno, todo lo que dijo ahí, yo creo que lastimosamente lo que menos quiere el país o el gobierno es entrar en confrontaciones con nadie, ¿ya? Pero eso es algo que, desgraciadamente, la guerrilla no entiende, los grupos al margen de la ley no lo entienden. Y mientras están ayudando, mientras estamos en una tragedia prácticamente grave, la guerrilla no da tregua. Y la guerrilla sigue atacando policías, matando soldados. Y entonces, ¿cómo le puedes decir al presidente no combatir a la guerrilla? Entonces, ¿qué hacemos? Lo mismo que hacía el gobierno anterior, quedarnos maniatados y dejar que la guerrilla acabe con quien acabe. Esa gente no tiene compasión con nadie. Entonces, mientras por un lado se está ayudando y se está haciendo lo que tiene que hacer, por un lado también hay que defender al pueblo. Y aparte de eso, también defenderse a sí mismo, porque sea como sea, el problema así, por así no se va a acabar. Ya, buenos días.
0: Un abrazo, papá. Pues anexo a lo que tú dices, unidades del Ejército Nacional sufrieron un ataque con más de 9 drones cargados con explosivos en la zona rural de Piñitos, municipio de Abregó, en norte de Santander. El atentado ocurrió en la noche del sábado 15 de agosto del presente año, de un militar muerto y varios heridos, y fue atribuido preliminarmente por las autoridades del ELN. 9:42. Sí, ya es difícil que vos le digas al presidente no ataques y esta gente pues matando policías y militares. Hola.
2: Buenas tardes, Olímpica. Yo desde España, Torrevieja, quiero decirle simplemente, el odio entre el pueblo no es tanto como entre los mismos políticos. Entonces, a los primeros que tienen que llamarle la atención es a todos esos políticos, que lo que tienen que hacer es sacar nuestro país adelante. En este momento no hay nadie más que nosotros mismos, los colombianos, que podamos sacar a Colombia adelante. Entonces, si no tienes nada que aportar, no hables. Si no tienes nada que dar, por favor, no opines. Si no tienes nada en tu corazón ni ofrecer una oración, por favor, recapacita y aprendamos que vivir en paz es lo mejor. No hay peor guerra cuando usted no quiere salvar su alma. Gracias, Olímpica.
0: Un abrazo, mi amor. Dios me la bendiga. Qué bonitas palabras. Hola.
3: Hola, mi hijo. Buenos días. Yo escuchando Olímpica. Con esa hora amarga este nuevo día, hoy ya hace 8 días de esta tragedia que nos invade el corazón, el alma. A mí me ha partido, me ha destrozado completamente todo esto. Gloria a Dios, estamos, toda mi familia está bien, de salud, en cuanto a nuestro hogar, todo. Pero entre estas familias, ayer salí a compartir unos almuerzos con nuestros amigos por allá, y es horrible, José, es horrible no ver de cerca eso, parte el alma, y esa lluvia, tanto que le pedí a Dios que lloviera con esos calores, pero anoche le suplicaba que por favor no solo pensara en todas esas familias que están a la intemperie, con ese frío, con esa lluvia mojándose. Dios, José, es horrible.
0: Total, mucho niño, mucha familia en la intemperie anoche. La gente en Chiminangos. Faltaron muchas carpas para que se pudieran abrigar, por favor. Hola.
4: Olímpica, para pedirles el grande favor, somos de acá de Altos de Santa Elena, donde estamos mal, pero anoche, a más del aguacero, no tuvimos energía. Para que por favor le comunique a los de Cali, que nos hagan el favor. Muchas gracias, buenos días, Dios los bendiga.
0: Que Dios me los bendiga ya, mi amor, ya le pasamos el comunicado a Walter Gaviria en Cali, por favor, para que nos ayude lo más pronto. Hola.
5: ¿Qué estás haciendo yo? Yo escuchando Olímpica, porque me pone de todo. Y bien bueno, desde aquí, desde Gijón, España, mandándole un saludo muy fuerte de recuperación a mi país, a mi ciudad, a todos mis compañeros, a todos mis amigos. Mucha fuerza, mucha fortaleza les deseo. Y desde aquí, desde la distancia, siempre deseándole lo mejor a mi país y a mi ciudad. Y escuchando Olímpica, porque me pone todo y bien bueno.
6: Buen día, Olímpica. A ustedes, feliz mañana. Estamos necesitando voluntarios en la antigua licorera del Valle.
0: Opa.
6: Estamos separando y descargando mercancía. Porfa, voluntariado. Antigua licorera del Valle.
0: Ok, esa también es una donación, ¿no? El ir a servir, a empacar y a recoger, a cargar. Los que quieran ir, Antigua licorera del Valle. Ahí está necesitando voluntarios para hoy.
7: Muy buenos días, José. Reportando sintonía desde aquí de Palmira Valle. Invitando a toda esa gente que se cree más que los demás. Que colaboren con todos los que quedaron damnificados. Que no se sientan más que los demás, que miren que nos tocó arrodillándole a Dios, pedirle perdón por todo lo malo que le hemos hecho a la tierra. Bueno, José, reportando sintonía desde acá de Palmira, Edinson.
0: Abrazo, mi pana, Dios me lo bendiga, hola.
8: Hola, José, buenos días, acá desde el barrio San Nicolás, deseándole a todo el mundo un excelente día. Esta lluvia que ha caído hoy no es por dejar, es simplemente para refrescar el alma que nos manda el Señor Jesucristo. Un saludo para todos. Muchas bendiciones y a dar gracias a Dios por una nueva oportunidad a los que estamos de pie.
0: Así es.
8: Por favor, ¿me puedes colocar el disco Todo es Vanidad de la Nueva Tribu? Gracias.
9: Buenos días. ¿Qué te estoy haciendo? Escuchando Olímpica Estéreo, que me pone de todo y bien bueno. Para agradecerle a Olímpica Estéreo y a toda la comitiva las ayudas que hemos recibido por acá en el sector del Palmar y sus corregimientos.
0: Con mucho gusto, papi.
9: Muchísimas gracias de corazón. Les agradecemos los palmareños, a toda la gente que nos ha colaborado independientemente de donde vengan las ayudas. Que mi Dios los proteja y que sigan siendo la mejor.
0: Un abrazo, mi pana, para toda la gente de Palmar, de Dagua. Un abrazo, que Dios los bendiga. 9:40.

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1: Yo creo en muchas cosas que no he visto. Y ustedes también. Lo sé. No se puede negar la existencia de algo palpado, por más etéreo que sea. No hace falta exhibir una prueba de decencia de aquello que es tan verdadero. El único gesto es creer o no. Algunas veces hasta creer llorando. Se trata de un tema incompleto porque le falta respuesta. Respuesta que alguno de ustedes quizás le pueda dar. Es un tema en Technicolor para hacer algo útil.

0: las 10 de la mañana, 12 minutos, 10 de la mañana, 12 minutos de este lunes 17 de agosto, de este lunes festivo, con más reporte de sintonía, con muchas notas de voz, 327-87-1045, 327-87-1045. Noticias que nos llegan, y es que en medio del dolor que atraviesan las familias de las víctimas del Hospital Universitario del Valle, los familiares agradecieron al alcalde Alejandro Eder por su acompañamiento y por mantener el foco en atender la emergencia. El contraste surge después de la presencia del senador Duvalier Sánchez, quien intentó politizar la situación hace pocos días y llegó con megáfonos en medio de una emergencia que requería organización y respuestas. La familia necesitan presencia, gestión y soluciones, no protagonismo político. Juanita Cataño también ha estado acompañando a las familias desde el comienzo. Lo que hablábamos ahorita, no es momento de polarizar, es momento de unión, como colombianos, como vallecaucanos, como caleños, es momento de estar unidos. Buenos días, ¿qué estás haciendo, ve?
1: Pero José, con los muy buenos días, que la misión de Dios te acompañe. Julia, corre para no sintonía,
0: a mí, papi.
1: Aquí del Cerrito Barrio La Esperanza, hombre, para saludar a mi madre Isabel Cova, Guapanela, Covín, a Isabela, a María de los Ángeles, que está en sintonía con la mejor olímpica, porque me pone de todo. Y bien, bueno, Dios te bendiga, parcerito.
0: Abrazo, Julio, un abrazo, papi. 10-13, hola.
2: Olímpica, buenos días, ¿cómo están? Mi Dios me los bendiga. Habla Edwin Salgado, un fiel cliente de ustedes. Lo que pasa es que yo trabajo en una empresa que se llama Motores Japoneses.
0: Sí, señor.
2: Nosotros acá hicimos unas recoletas y recogimos mucha ropa. Y ropa buena, en buen estado, la tenemos seleccionada para niños, para adultos, para mujer. La pregunta mía es, por medio de ustedes, ¿dónde podemos ir a llevar esa ropa para donarla?
0: ¿Dónde se puede donar, papi? La puedes traer aquí a la emisora, carrera 86A, número 509, Barrio Las Vegas. O la puedes llevar al centro de acopio. Ahí al Coliseo del Pueblo, cualquiera de las dos, papi. Coliseo del Pueblo o aquí en la emisora olímpica también te lo recibimos. Buenos días.
3: Hola, buenos días, José. Pues yo casi no opino, pero creo que sí es necesario decirle a la gente que ya dejen la politiquería. Estamos en otra cosa, pero hablar de política a estas horas, hombre, ya. Suelten eso, ya perdieron, ya suerte con eso. Hablando de política, debería darles pena hablar de política hasta ahora.
0: Totalmente, totalmente de acuerdo. Hola.
4: Buenos días, Olímpica, la que me pone de todo. Y bien, bueno, hombre, le hablo desde el corrimiento de Potrerillo y felicitándolos por la bonita labor que hacen, hombre. Yo creo que de las pocas emisoras que se han esmerado tanto con esta tragedia. Y gracias a Dios, por acá no pasó nada.
0: Gracias a Dios, papi.
4: Pero lo felicito, de verdad, créame. Me les quito el sombrero. Felicitaciones, Olímpica.
0: Gracias, papi, por tus palabras.
4: Todo usted, hombre. De verdad, créame que, pues, ojalá que estos eventos no vuelvan a suceder aquí en el Valle del Cauca, ni en Colombia, ni en ninguna parte del mundo, pero una tragedia de esta magnitud, bendito Dios, la acá muy barata. Gracias, Olímpica, de verdad. Gracias, gracias.
0: Dios lo bendiga, mi pan, y gracias por resaltar la labor que hemos hecho aquí. Hola.
5: Muy buenos días, amigos. Mira, tan amable, y me comparten este servicio social.
0: Sí, señora.
5: Que me encontré unos documentos a nombre del señor Juan David Ramírez Ledesma. Juan David Ramírez Ledesma, por acá por la vía entre La Ventura y Vitaco, en el día de ayer. Yo soy un transportador, me lo encontré en la carretera, en la vía entre La Ventura y Vitaco, por acá por el lado de la cumbre. Si alguna cosa, alguna persona que lo distinga, puede decirle que se comunica este número, 350-250-8599. Repito, 350-250-8599. Ahí tiene tarjeta de propiedad, tiene la... licencia de conducción, una libreta militar, una tarjeta de conducta, la libreta militar, tiene cédula, tiene unas tarjetas bancarias. Entonces, si alguna cosa, que comunique con este número, 350-250-8599, yo soy un transportador.
6: Okay. Yo escuchando el Olímpica porque me pone de todo y bien bueno, desde Santiago de Chile. Ustedes son lo máximo, ustedes son lo máximo, ustedes son la voz del pueblo, ustedes son los que nos transmiten todo lo que se vive en Cali, y ahora con este terremoto, pues ni que hablar, los admiro por todas las labores que han hecho, ustedes Amén. Son la voz, esta gente que de pronto en esos rincones donde no han llegado las ayudas, como se dice, que lo informen a través de ustedes, que ustedes llegan con los olimpiquistas, que se unen, por ustedes no les va a faltar nada a nadie. Por favor, no seamos tóxicos, la gente que ataca a un presidente porque llegó unos balones, por Dios. Los que no tienen hijos quizás no lo entiendan, pero los que tenemos hijos sabemos de que un juguete es la alegría de un niño. Por favor, valoremos eso, no veamos lo malo de las cosas. Primero llegaron cargamentos de comida y de las cosas, y él porque tiene sus hijos y sabe la alegría de un niño, se le ocurrió llevarle estos balones. ¿Por qué no atacamos por eso? Me duele ver estas cosas, porque triste, pero Cali se va a parar. Con la ayuda de todos, de nosotros aquí en Chile también estamos haciendo centros de acopio, porque el próximo domingo saldrá un avión para Colombia con 28 toneladas de ayuda. Yo vivo en un condominio donde puse mi cajita pidiendo colaboración para mi gente, porque lo siento, porque me duele y lo hago de corazón. Los amo en Colombia.
0: Gracias por tus palabras, mi amor. Gracias por tu corazón tan lindo y noble que tienes. Hola.
7: Muy buenos días, José. ¿Cómo vamos? ¿Cómo estás? Mil bendiciones. Fortaleza para todos los damnificados y todas las personas afectadas por el sismo. José, una preguntita. ¿Cómo rige el pico y placa para esta semana por el motivo del terremoto?
0: Todavía no ha salido el decreto, papi. Estamos esperando. A las 10 de la mañana arrancaba la reunión que va a hacer el alcalde con los diferentes autoridades para mirar cómo se va a hacer el pico y placa. Más adelantico pues vamos a tener la información completa. 10 de la mañana, 18 minutos, 10:18, yo escucho Olímpica. ¡Cali!

0: A las 10 de la mañana, 35 minutos, 10:35, continuamos en esta mañana del lunes, hoy 17 de agosto del 2026. Mucha atención porque por aquí me dicen, hola José, ¿cómo vas? Hablas con Nelson Lemus. ¿Me puedes ayudar con este anuncio, por favor? Que estamos necesitando voluntarios médicos, veterinarios, para apoyar por turnos. Labores en todo lo correspondiente a atención de los animalitos, perritos y gatos. El lugar es el Centro de Atención Animal, ubicado en la carrera 56, séptima oeste. Se pueden comunicar las personas que quieran apoyar esta bonita causa, esta bonita labor, estos médicos veterinarios, al 312-432-5336. Pueden escribir ahí al WhatsApp 312-432-5336. Los médicos veterinarios que deseen ayudar a los perritos y gaticos. 312-432-5336. Agradezco tu ayuda, me dicen por aquí. Listo, mi pana, ahí está tu anuncio. Con mucho gusto te lo pasamos. Reporte de sintonía, buenos días.
1: Hola, muy buenos días. Yo escucho Olímpica. Un saludo de consolación para nuestros compañeros caleños de parte de los panaderos de la Starpam, Adrián Ruiz, el llanero, y Jonathan, el pastelero. Muchas gracias.
0: Todos los panaderos, pasteleros, un abrazo.
2: Buen día, José. José, estamos necesitando voluntariado en la antigua licorera del Valle, por favor. Estamos necesitando voluntariado en la antigua licorera del Valle, muchachos. Sé que es complicado, pero los estamos necesitando, por favor. Difundir.
0: Listo, los que quieran ir, los que deseen ir a aportar también su granito de arena como voluntario, lo pueden hacer ya mismo ahí en la antigua licorera del Valle.
3: Hola, Olímpica, para que me colaboren con un clasificado.
0: Hágale.
3: Perdí los documentos acá en Palmira. La billeterita verde, por cierto, todo. Alguien la encontró o alguna cosa, que pida el favor y me se comunique. Está el nombre Byron Arango. 315-948-2405. 315-948-2405. Acá en Palmira. Ahí está la tarjeta de propiedad de la motocicleta, la licencia, cédula y otros documentos. Gracias, Olímpica.
4: Muy buenos días. Yo escucho

0: olímpica porque me pone de todo y bien bueno.
1: Buenos días.
0: Los felicito. Ustedes es la mejor, mejor emisora que se ha puesto las botas, como decimos. Pero ¿sabe qué, papá? No, no solamente perdimos uno, perdimos todos. Perdimos todos. Por favor, seamos conscientes, nada de política. Los colombianos necesitamos unirnos, los caleños, de todos los departamentos y todas las ciudades. Por favor, ya.
1: Un abracito, mi amor, ya basta, por favor, hola.
2: Qué buen día. José, no, por favor, que comentarios de política, no.
1: No va, no va.
2: Queremos estar tranquilos, escuchar tu música, solicitarla, que tú la coloques, en fin, eso ese es el tema. Pero por favor, nada de política, ni de nada, porque nosotros queremos distraernos. Estamos saturados. Lo que pasó no fue cualquier cosa. Entonces, y dale gracias a Dios por este soplo de vida que nos volvió a dar.
1: Total, mi amor, por esta segunda oportunidad.
3: Yo, José, con los buenos días, yo escucho Olímpica. Hombre, en vez de ponernos a pelear por política, hagan cadenas de oración.
1: Eso es.
3: Entre ustedes.
1: Eso es.
3: Y hagan recolecta. Por favor, dejemos tanta polarización. En el nombre de Cristo Jesús.
1: Amén,
3: Él ayudó a unos, a otros. Él no se puso a mirar si eran de cierto país o cierta región. A todos los ayudó por igual. Entonces hagamos lo mismo, hombre. Unámonos en oración. Bendición, Cali. Bendición para todos los caleños.
1: Amén, papito, para vos. En redes sociales, que este ayudó, que este hizo, que este no hizo. Por favor.
4: Olímpica, Olímpica, la que me alcahuete me pone todo. Concuerdo con el compañero que habló ahora. Ya dejemos tanta maricada de que hizo, que no hizo, que dijo, que no dijo, que trajo, que no trajo. No, ya, maduren. Maduren y si el gobierno hace o no hace, somos nosotros los que tenemos que hacer país, porque somos nosotros el país, somos nosotros el pueblo. Entonces pongámonos la mano en el corazón, la mano en el bolsillo y ayudemos, dejemos de estar mirando al otro.
1: Abrazo, papi, que Dios me lo bendiga. 10:40, hola.
5: Hola, José, yo escucho Olímpica porque me pone de todo bien. Bueno, sí, bonita labor la que está haciendo toda la gente y todo, sí. Lo que dice el señor es cierto, no debe politizar, empezando por la señora Vicky Dávila, que no hace sino incendiar este país.
1: Total, hermano, un abracito para vos.
6: Señores de Olímpica, muy buenos días. Habla Orlando Aguilar Biochiqui desde Floralia.
1: Hola, Nando.
6: Desearles un buen día y felicitarles por esa labor que están haciendo por todos nosotros, nuestros hermanos, los caleños y los colombianos. Para pedirle un favor, decirle a los de la persona del peaje que yo estaba viajando hacia Palmira y no estaban dejando pasar una mula. Es que porque les iban a cobrar el peaje, eso no debe ser así. Que les ubiquen un carril para ellos, especialmente para los de la ayuda comunitaria. Por el amor de Dios, colaboremos. Olímpica Estéreo, feliz día y que estén muy bien. Que Dios los bendiga.
1: Amén, papi. Última nota de voz, hola.
7: Hola, Olímpica, buenos días. Tenemos 100 almuerzos para la donación. Por favor, ¿me pueden indicar dónde los necesitan?
1: Nos han dicho de Cuarto de Legua, mi amor. Y nos han dicho, por favor, de Chiminangos. Allí te puedes dirigir, los puedes llevar con mucho amor. Cuarto de Legua o Chiminangos. Un abrazo. Que Dios te multiplique. 10 de la mañana, 42 minutos. 10:42. ¡Arriba!

0: A las 10 de la mañana, 54 minutos, 10:54, para toda la gente que me está preguntando por aquí por el WhatsApp que cómo está el pico y placa a partir de mañana. Todavía no ha salido una información como formal. Todavía no ha salido una información verificada de cómo va a regir el pico y placa para mañana. O sea que todavía no podemos decir, no nos adelantemos. Mucha gente comienza a decir que pico y placa, que sigue el pico y placa solidario mañana. No esperemos que decreta la alcaldía y la Secretaría de Movilidad, por favor. No nos adelantemos ni rotemos cadenas falsas, por favor.
1: Olímpica Estéreo, Dios los bendiga por esa obra tan maravillosa que hicieron. Dios los bendiga por esa empatía tan hermosa que han tenido con nosotros los caleños y todo el país. En ese momento no estamos para hablar de política, ni quejarnos, ni murmurar, ni nada. Lo que debemos de estar es unidos como seres
0: más
1: humanos,
0: que
1: como
0: nunca,
1: cristianos y no cristianos, porque somos un solo pueblo. Y a todos nos duele lo que está pasando, y lo que debemos de hacer es orar y pedirle a mi Dios que esta ciudad se pueda levantar en nombre de Jesús.
0: Amén, mi amor, así es, lo que más queremos, lo que más necesitamos, unirnos y unirnos en oración, en solidaridad y empezar a levantarnos.
2: Buenos días, José, buenos días, Olimpica, ¿cómo estás? José, a los conductores, mucho cuidado ahí en el hundimiento ahí de la biblioteca departamental.
0: Sí, señor.
2: Ahí quedó atravesado un alimentador, quedó atravesado en ese túnel ahí, no sé qué le pasó, y está atravesado y no tiene señalización. Mucho cuidado a todo el mundo ahí.
0: Gracias, mi pana, gracias por tu información. Hola.
3: Buen día, oyentes de Olímpica. Bueno, yo quiero hacer una reflexión lo más rápido posible, corta, y que la podamos entender todos.
0: Hágale, señor.
3: Mire, aquí nos estamos atacando de unos a otros, que por grupos políticos.
0: Horrible.
3: Donde dicen que ya perdieron, que lo acepten, pero la verdad, hoy día no se pone a ver ningún estrato económico, ni de piel, ni de raza, nada. Aquí cuando pasa algo, al que le toca, le toca. Entonces cambiemos ese odio, esa pelea, ¿sí? Dios nos está advirtiendo aquí que debemos de arrepentirnos, de cambiar ciertas falencias que tenemos como seres humanos. Adicional, muchas personas dicen que van a otras religiones y pronuncian esta palabra, que maldito el hombre que cree en el hombre. Yo personalmente lo digo, yo no puedo maldecir a nadie porque Dios creó al ser humano, Dios creó al hombre, de ahí sacó, de la costilla sacó el complemento que fue la mujer para que se reproduciera en el mundo.
0: Amén.
3: Y es hoy día donde todo lo que nos rodea, lo que nos beneficia, está creado por el ser humano. Entonces cambiemos esa mentalidad, ese odio de grupos políticos, de racismo, de discriminación, de odio, porque aquí el que ofende, el que humilla, el día que le toca, ahí no se va a ver beneficiado ni salvado, ni el rico, ni el pobre, ni el de color, ni otro color de piel, ni de raza. No, cuando le toca, le toca. Entonces cambiemos ese odio. Los invito yo para que hagamos las cosas de otra manera y con respeto y con amor a Colombia y al mundo.
0: Amén, papi.
3: Escuchando Olímpica, la que me pone de todo y bien bueno, la 104.5. Yo les bendiga a todos.
0: Ya usted lo ha dicho todo, mi pana. 10 de la mañana, 57 minutos. Pausa, ya volvemos.

0: Cali, hay corazones invisibles orando por ti. 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

0: es alegría. Cali se recupera. Colombia se recupera. El Valle del Cauca se levanta. Todos con solidaridad, con mucho amor, con mucho respeto, con mucho civismo. Un saludito muy especial para nuestros olimpiquistas de corazón que se han acercado esta mañana a dejar sus donaciones. Les doy un repasón por aquí para Lina Castro, para Carolina Vázquez, para Luis Miguel, para los olimpiquistas anónimos, para Viante, para Nancy también, que es olimpiquista de corazón, para Álvaro, que trajo pacas de arroz, pacas de pasta, para Diego Ballesteros, que trajo, acabó de llegar con una paca de arroz, viejo Diego, Dios te bendiga, papi, te multiplique, para la señora María Isabel, que trajo ropa, trajo comida para perritos, y aparte de eso, nos trajo sanduchito, hombre. María Isabel, que Dios me la bendiga y le multiplique, y también se convierte en olimpiquista de corazón. 11 de la mañana, 16, los escuchamos. Nota de voz 327-87-1045, hola.
1: Buenos días, José Vallejo, buenos días, desde acá, desde Buenaventura. Aquí escuchando Olímpica, porque nos pone de todo. José Vallejo, la gente que no necesita las ayudas, que por favor no las reciba. Total. Que dejen esas ayudas para la gente que verdad la necesita.
0: Total, total.
1: Que acá en el puerto veo gente que está recibiendo ayuda y no la necesita. Dejen eso, denle las ayudas al que necesita, y lo que necesitan, no reclamen ayuda.
0: Las ayudas son para las víctimas del terremoto, por favor. Ayer estuve en la cumbre, el sábado estuve en la cumbre, y sectores donde no ha pasado absolutamente nada y la gente estaba recibiendo ayuda. No recibamos ayudas si no somos afectados de los terremotos, por favor, hola.
2: Hola, José, muy buenos días, yo escucho Olímpica, la que me alcahuetea. ¿Cómo está mi José? Yo escucho Olímpica. Bien, mami, Dios les bendiga a todos, Olímpica.
3: Hola, José Vallejo. Hola, muy buenos días, yo escuchando Olímpica Serie. Ahora lo que nos debemos centrar es en recolectar ayudas y materiales para colaborar a la mucha gente que quedó sin techo. Hay escuelas que quedan sin techo, entonces al menos que recolectar para llevar tejas de zinc, materiales y también alimentos, ¿no? Porque eso apenas empieza. En unos días la gente de pronto se va a olvidar y va a haber gente muy necesitada aún. Entonces lo que debemos de hacer es pensar en cómo recolectar materiales. Entonces, repito, tejas de zinc o tejas de termit con las que se puedan al menos recuperar las escuelas o techos de personas que aún se pueden recuperar las casas. No, de escuchando Olímpica.
0: Abrazo, mi pana.
4: Sí, muchachos de Olímpica, ¿qué más? ¿Cómo va todo? Pues, hermano, muchas gracias por estar siempre con todo el país, con toda la gente necesitada. Sí, hermano, gente muy estrecha de cabeza, que todavía estrecha a una magnitud de este problema, es le palabra. Mete política, hijo de putas.
0: Estrecha de cabeza, papi, esa es la palabra. Hola.
5: Buenos días, José. Para felicitarlos por la labor tan linda que hacen ustedes. Son increíbles. Ustedes es para nombrarlos, como decía el padre Hurtado Galvis. Ustedes son la voz de los que no tienen voz y por siempre están en todo. Dios me los bendiga, me los favorezca de todo mal y peligro, y vamos a sacar a Colombia adelante. Dios mío, de todo corazón le pido a Dios que mi pueblito salga adelante, que sea lo mejor de lo mejor, y por favor dejen tanta política, dejen tanto
0: dinero,
5: dejen
0: tanta cosa.
5: Dios, por favor, ilumine a esa gente para que no sean tan, ay Dios mío, tan purgantosos con la vida. Por Dios, Señor, ilumina a mi pueblo. Dios, ok, acuérdense, son la voz de los que no tienen voz. Desde ahora en adelante siempre serán la voz de los que no tienen voz.
6: Yo, José, con los buenos días, yo escucho Olímpica. Hombre, en vez de ponernos a pelear por política, hagan cadenas de oración, unas entre ustedes, y hagan recolecta. Por favor, dejemos tanta polarización. En el nombre de Cristo Jesús. Amén, papi. Él ayudó a unos, a otros. Él no se puso a mirar si eran de cierto país o cierta región. A todos los ayudó por igual. Entonces, hagamos lo mismo, hombre. Unámonos en oración. Bendición, Cali. Bendición para todos los caleños.
0: Abrazo, papi. Qué bonitas palabras. Así es, papi. Hola.
7: Muy buenos días. José Vallejo. Es calvo por el no pendejo. Bueno, ya, sintonizado pues. De la Maritato, PCO 305. Sintonizado por acá, de la Beca, con Olímpica Serio, la mejor.
8: Yo escucho Olímpica porque me pone todo y bien bueno. Pues afortunadamente hemos tenido mucha ayuda en muchas partes del país, en muchos sitios afectados, pero también quiero recordar a las personas de que esto no es solo esta semana ni este mes, esto va a ser un proceso bastante largo, de que empecemos a pensar en ayudar dentro de unos par de semanas también.
0: Total.
8: Ayer estuvimos en un pueblo en el norte del Valle donde encontramos muchas, muchas casas destrozadas y la situación económica muy precaria. Entonces, pues pensemos en ayudar siempre y no lo hagamos por vanidad, por poner un video en redes sociales, hagámoslo de corazón, de vocación. Dios los bendiga a todos, muchas gracias por las ayudas y sigamos apoyando a los que de verdad no, lo necesitan.
0: Así es, papi, Dios te bendiga. 11:20, hola.
9: Yo escucho limpio, hola, José.
0: ¿Qué hubo?
9: Hombre, estamos en un tiempo difícil, no estamos para pelear si son de la derecha y si son de la izquierda, por si favor. El uno ayudó más, el otro menos, no. Tenemos que unirnos, ser empáticos, solidarios con los que nos necesitan. Ya dejemos tanta pendejada con la política.
0: Todos unidos para sacar nuestro pueblo adelante. Hola.
10: Señores de Olímpica, muy buenos días. Mi nombre es Héctor Uribe. Era para preguntarles si por esas cosas de la vida, de pronto hay alguien dejado una cartera con unos papeles de mi yerno Juan Diego Román. Están perdidos desde ayer. Sí. Si de pronto alguien los dejó allá, si son tan amables, pues cualquier información por este número. Bendiciones, gracias, gracias por todo lo que ustedes hacen. Quedo muy pendiente. Lindo día, bendiciones.
11: Buenos días, Olimpia Estéreo, aquí en Santa Marta, José Ripón y Lidia Fuentes. Hombre, muchachos, vaina maluco lo que pasó hace 8 días. Pero vamos, Colombia es un país echado para adelante.
0: Así es.
11: Vamos para adelante, muchachos, que sí se puede. Colombia es el país bendecido de la, por la victoria. Saludos, José, y excelente labor lo que hacen Olímpico Estéreo.
0: Un país pujante, un país berraco. Un país donde nos caemos y nos tenemos que levantar y así somos, solidarios. Señores, hay información desde la Secretaría de Movilidad para todos los que me han preguntado por el pico y placa. Pues vuelve el pico y placa solidario aquí en Cali. La medida se ampliará desde mañana 18, martes 18 al 22 de agosto. Esquema solidario pares impares desde las 6 de la mañana y hasta las 7 de la noche. Aplica también a vehículos que entran o salen del perímetro urbano. Pico y placa en Cali del 18 al 22 de agosto. Mañana martes no circulan, atención, mañana martes no circulan los vehículos particulares, placas terminadas en 0, 2, 4, 6 y 8. Mañana martes no circulan los vehículos cuyas placas terminan en 0, 2, 4, 6 y 8. El miércoles no circulan las placas impares 1, 3, 5, 7, 9. Jueves nuevamente no circulan los vehículos pares, viernes impares y sábados pares. Atención, mañana no circulan los números pares 0, 2, 4, 6 y 8. Igualmente aplica para vehículos híbridos y vehículos eléctricos. Vuelve de nuevo mañana entonces el pico y placa solidario aquí en Santiago de Cali. 11 de la mañana, 23 minutos. 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

0: 11 de la mañana, 42 minutos, 11:42. Los y la seguimos escuchando. Nota de voz al 327-87-1045. Mañana del lunes, hoy 17 de agosto, mañana del feriado en todo el territorio colombiano. Y seguimos con información y por supuesto seguimos con más reporte de sintonía al 327-87-1045. Buenos días.
1: Muy buenos días, ¿cómo están? Les saluda Manuel acá de Ecuador. Bueno, quiero primeramente felicitar a todos los que conforman Olímpica. Una emisora excelente, excelente, excelente por su programa. Bueno, yo creo que todos debemos tomar un poquito de conciencia. Ya sabemos que estas señales que hay naturales, porque estamos ya en los últimos días. Ya debemos tomar conciencia que ya estamos cerca de la segunda venida de Jesucristo. Entonces, tenemos que hacer las cosas bien, tenemos que cambiar nuestro corazón, nuestros pensamientos y ser personas más dóciles. En este caso, pues estar unidos, como están ustedes haciendo hincapié ahí, y ser unidos, apoyarnos y más que todo, pues aferrarnos ya a Dios, porque Dios es el único milagroso, el único que puede hacer milagros en nuestras vidas. Entonces, pues a orar por Colombia. Amén. Y todos unidos y hacer oraciones para que todo esto pues se pueda ya conservar en calma.
0: Orar y pedirle a Dios que nos cuide, así es. Papi 1143, hola.
2: Yo escucho Olímpica Estéreo, la mejor de Cali, la que está con el pueblo colombiano. Las gracias, Olímpica Estéreo, por todos los mensajes que has dejado en esta tragedia tan terrible que hemos sucedido. Gracias, Olímpica. Recuerda que las pulgas también pican al tigre. Bueno, Olímpica, eres la mejor.
0: Un abrazo a mi pana, Dios me lo bendiga, hola.
3: José Vallejo, ¿cómo estás?
0: Bien,
3: un gusto
0: papi,
3: saludarte
0: bien.
3: Desde San Juan de Pasto. Yo lo que opino es que definitivamente a la gente que opine de política en estos momentos tan crueles, tan críticos para nuestra querida Colombia,
0: tienen basura en la cabeza.
3: Optemos por bloquearnos. Un abrazo.
0: Abrazo, saludo, papi. Un abrazo. Totalmente cierto, bebé.
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5: Yo escuchando Olímpica porque me pone de todo. José, mi panita, José Vallejo.
0: Hola, papi.
5: No, se vio la calidad humana de los caleños con este problema del terremoto, José. Seguro que sí, se pusieron la 10. Y bueno, sigamos para adelante. Ni izquierda ni derecha. Aquí lo que hay es calidad humana.
0: Total.
5: Un abrazo, José. Buen turno, papi.
0: Abrazo, mi pana. Que Dios me lo bendiga.
6: José, buenos días. Buenos días, Olímpica. Una preguntita ahí en Bavaria, ¿qué es lo que necesitan? ¿Personal para ir a ayudar o qué? ¿O que tiene 5-8 disponible para tirar o para allá? Ya.
0: No es Bavaria, papi. O bueno, no sé si antes era Bavaria. Sí, ahí es donde quedaba la industria de licores, ¿no? Ahí es.
7: Muy bueno.
0: Necesitan personal para ir a empacar y para ir a cargar.
7: Hola. Olímpica, bueno. Una semana bastante traumática para nuestra ciudad, para nuestro país. Pero hoy quiero darle gracias a Dios. Amén. Porque puedo estar al lado de mis hijos. Tengo 3 hijos, de mi esposa, de mi madre, de mi hermano. Gracias a Dios estamos con vida, gracias a Dios estamos luchando para seguir adelante. Y importante, cada vez que salgamos de casa, en las mañanas, en la tarde, a la hora que sea, no nos olvidemos despedirnos de nuestros seres queridos, sin importar si estamos disgustados o no. A la final esas cosas son vanas. Lo importante es el hoy, el ahora, y que estamos aquí con vida. Te escucho Olímpica porque me pone todo y bien bueno.
0: Así es, hermanito, un abrazo, Dios lo bendiga.
8: Hola, José, bendecido día para ti, los tuyos y todo el grupo de trabajo. Amanda Castaño, de aquí el Barrio Popular. Somos un solo pueblo, una sola nación, bendecida por el Todopoderoso.
0: Amén.
8: Que no se nos olvide que Dios existe, que tenemos que invocarlo a Él en los momentos difíciles, en los momentos lindos, en los momentos amargos, en todo. Tenemos que estar con Dios y ofrecerle a Él las gracias toda la vida. De que existimos es por Él. Un abracito y Dios los bendiga.
0: Un abracito, mi amor, Dios me la bendiga. Les recordamos que vuelve el pico y placa solidario. La medida se ampliará del 18 al 22 de agosto. Esquema solidario, pares y impares, desde las 6 de la mañana hasta las 7 de la noche. Recordarles que también aplica a vehículos que entran o salen del perímetro urbano. Del 18 al 22 de agosto, pico y placa solidario. A partir de mañana, martes 18 de agosto, no circulan los vehículos cuyas placas terminan en 0, 2, 4, 6 y 8, o sea, los números pares. Miércoles no circulan placas terminadas en 1, 3, 5, 7 y 9, o sea, los impares. Martes no circulan los pares, miércoles no circulan los impares y así sucesivamente. Aplica también para vehículos híbridos y vehículos eléctricos. 11:47, buenos días.
9: Hola. que estoy haciendo, ve, escuchando Olímpica. Sobre todo, vale, muchas, muchas gracias a Dios que nos amparó, porque con esa magnitud de seísmo era para que, bueno, toda Cali estuviese destruida y la mitad
0: muerta. Mi amor.
9: Sobre todo eso. Y todos somos damnificados, nos haya tocado la familia, no, nos ha tocado nuestra ciudad, nos ha tocado nuestro país. Eso es. Bueno, amén.
0: Todos somos Colombia, mi amor. Tiene usted toda la razón. Para los que me preguntan ahí en el WhatsApp si hay pico y placa hoy en Cali, no. Hoy es festivo, no hay pico y placa aquí en Santiago de Cali.
10: José, yo escucho Olímpica porque me pone de todo y bien bueno. José, todos sufrimos lo del terremoto y tenemos que ser solidarios más que nunca. Total. Gracias a Dios estamos con vida, los que logramos ir con vida. Grande Dios misericordioso. Dios les bendiga a todos los seres humanos de acá, de Cali. José, me recuerda por favor si hoy hay pico y placa, gracias.
0: Hoy no hay pico y placa aquí en Cali, papi. Hoy lunes es festivo, no hay pico y placa. Pico y placa arranca mañana, martes 18. No circulan las placas terminadas en número par, o sea, 2, o mejor 0, 2, 4, 6 y 8. 11 de la mañana, 48 minutos, yo escucho Olímpica.
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0: A las 12 del mediodía estará por acá Juanda Calderón para acompañarlos y acompañarlas en el mediodía tarde del lunes festivo.

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12:24, avanza el mediodía a través de Olímpica Serie en este lunes 17 de agosto, lunes festivo. Te acompañamos a través de 104.5 en esta tarde. Con las puertas abiertas para sus donaciones, sus aportes al carro 86A509. Aquí te acompañamos, aquí estamos, aquí seguimos, no paramos de ayudar. Para acompañarte en este resto de tardes a las 6. Buena melodía. Si tienen reporte de sintonía, bueno, todo lo que va pasando en nuestra ciudad, al WhatsApp de Olímpica Serie nos puede contactar 320-787-1045, 320-787-1045, tarde del lunes. Recuerde que el pico y placa continúa como venía, del 18 al 22 de agosto nuevamente, el pico y placa solidario. Para que lo tenga ahí en cuenta y lo tenga presente, ya les voy a decir qué días y cómo funciona esa segunda etapa. Mañana no pueden circular los vehículos con placas pares. ¿Listo? Los impares mañana sí pueden andar. Los que terminan en número par no pueden andar. Los de 0, 2, 4, 6 y 8. Si su número de carro termina en uno de esos números pares, el último dígito, pues solamente no va a poder andar mañana. El miércoles no circulan los impares. Listo, apúntelo ahí. Martes no circulan los pares. Miércoles no circulan los impares. El jueves nuevamente los pares no pueden circular. Y el viernes nuevamente los impares no podrán circular. Y el sábado, hasta el sábado, sí, no circulan en la ciudad los números con el número dígito par. Para que lo tenga ahí presente, el último dígito par. También aplica para vehículos híbridos y eléctricos. ¿Listo? También hay gestión de movilidad en el kilómetro 18. Recuerden, también hay otro pico y placa para los que ingresan a Santiago de Cali por el 18. Solamente y exclusivamente para el ingreso a Santiago de Cali, para los que vienen el 18 hacia Cali, pues de 4 a 6 de la tarde ingresan las placas pares. Listo, para que lo tengan ahí presente, apunte ahí. Si usted viene el 18, el 30, por allá, si su placa es par, ingresa de 4 a 6 de la tarde. De 6 a 8 ingresan las placas impares. Listo. 12:27. Ya vengo con reportes, su mensaje, su saludo. Y por supuesto, toda la solidaridad de ustedes, olimpiquistas. A través del 327-87-1045. Buenas tardes. ¿Qué estás haciendo?

0: Continuamos a este mediodía con Olímpica 0 Cali 104.5. Gracias a todos los que van acercándose a nuestra instalación para dejar su donación. Carrera 86A509. Mucha agua, mucho líquido han traído en este ratito. Gracias. Aquí estamos, puertas abiertas para usted. Están atendiendo el lunes festivo. Sí. Carrera 86A509. Aquí estamos recibiendo sus aportes para seguir ayudando a toda nuestra comunidad, a nuestro Valle del Cauca. Aquí estamos, listos, prestos, dispuestos para usted. 320-787-1045. Deja su reporte ahí en el WhatsApp Olímpica. Buena tarde.
1: Bueno, no olviden que estamos aquí con todos ustedes. La mañana espectacular y la tarde. Sí. Cordial saludo, Olímpica. Eso. La 104.5. Eso. Se metió. Eso. Porque me pone de todo, Olímpica. Eso. Estoy aquí sintonizado en el barrio San Carlos. Cordial saludo a Nora, Jorge, a Ení, la familia Gutiérrez. Quienes hablen, que les anima. El payasito Hormiguita, transmitiendo a través de la bella ciudad Santiago de Cali.
0: Ahí está, un abrazo del payasito Hormiguita, reportando sintonía. 320-787-1045 a las 12:44. Aquí seguimos. Ya está abierta, la otra vez más. Háblame, ¿sí o no? Gracias, ¿oí? Un abrazo, papá, Dios te bendiga. Gracias, aquí va llegando carro 86A509, recibiendo todos sus aportes. ¿Qué dice aquí? Llega con un mensaje, mire, la unión y la empatía nos hace más fuertes. Desde Chile, un fuerte abrazo, Dios los bendiga, Cali volverá a sonreír. Desde Chile, un abrazo, Dios les bendiga, muchísimas gracias por estos aportes tan bonitos y que van a servirle mucho a estas familias que lo perdieron todo. Y aquí estamos para eso. Dios les bendiga, gracias. Desde Chile, un fuerte abrazo. Me gusta esta parte, Cali volverá a sonreír y así lo haremos con la bendición de Dios. 12:45, buenas tardes. 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

0: 1:18 más bien, es la 1:18 en la tarde de ese lunes festivo cuando Olímpica Estéreo 104.5.
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0: ¡Olímpica! Avanza la tarde, recuerden que el Pico y Placa sigue solidario esta semana. Del 18 al 22 de agosto. Sigue. ¿Listo? Sigue el Pico y Placa solidario en nuestra ciudad, para que lo tengan
2: Olímpica, presente. Olímpica, ¿qué estás haciendo, ve? Yo escuchando Olímpica. Una pregunta, ¿el Pico y Placa solidario cambia el Pico y Placa normal? O sea, si tenía Pico y Placa el viernes, que era par, y ahora también el sábado es par, ¿son los dos días?
0: No, hombre, el solidario está por encima del normal. Pues es para precisamente para eso. Si termina en par, pues lo cobija que no circula el día sábado, porque se modifica todo, ¿sí me entiendes? Martes, mañana no pueden circular los vehículos terminados en número par. Mañana martes, 0, 2, 4, 6 y 8. El miércoles no circulan los impares, 1, 3, 5, 7 y 9. El jueves no circulan nuevamente los pares. El viernes no circulan los impares. Y el sábado no circulan los pares. ¿Listo? Escuchando Olímpica 104.5 en la tarde. Aquí seguimos recibiendo sus ayudas, sus donaciones a la carrera 86A509, barrio Mayapan, Las Vegas, carrera 86A509, al sur de la ciudad. ¿Qué más por acá? Bueno, para contarles, en los puntos de apoyo se están necesitando voluntarios que lleven pantalón largo, que lleven con lapicero y marcador si pueden. Se necesitan bolsas, alimentos no perecederos, colchonetas y carpas. Voluntarios para que lleguen a las 2 de la tarde en los puntos, en el punto de apoyo. ¿Listo? En los que están habilitados los puntos de apoyo, para que lo sepan ahí. ¿Listo? Están necesitando voluntarios a las 2 de la tarde. 1:20, escuchando Olímpica, 3:20, 7:87, 10:45, 3:20, 7:87, 104.5. Avanzamos en este lunes 17 de agosto. Aquí estamos con las puertas abiertas en la carrera 86A509, barrio Mayapán, Las Vegas, para usted recibir sus donaciones, sus ayudas, sus aportes y así volver a sonreír en nuestra ciudad, volver a sacar adelante nuestra Santiago de Cali. Señoras y señores, 1:21, yo escucho.

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Aquí seguimos recibiendo tus aportes para ayudar a más caleños, a más vallecaucanos. A través de Olímpica Cero Cali 104.5, 143. Carrera 86 a 509. Buenas tardes.

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0: avanza en la tarde. Yo escucho Olímpica 104.5. 2 de la tarde, 2:10. Llueve en algunos sectores de Santiago de Cali al sur. Brisa. ¿Dónde puede estar cayendo agüita? Lo puede reportar ahí 327-87-1045. La tarde de este lunes festivo. Te acompañamos, seguimos recibiendo tus ayudas, tus donaciones en la carrera 86A-509. Carrera 86A-509. Se viene aquí, aquí estamos. Un momentico ando organizando todo porque hay bastante, ando sacando espacio. Gracias a ustedes, tenemos aquí nuestra cabina llena. Falta todavía, ustedes están ahí listos para ayudar. Y eso lo tenemos más que claro. Gracias, gracias olimpiquistas de corazón. Un abrazo, dice por acá, llueve bastante. Luis Castro, un abrazo por acá, escuchando Olímpica. Buena tarde, ¿qué estás haciendo?
1: Yo escuchando Olímpica Estéreo porque me pone todo bien bueno. Llueve sobre la Guadalupe, por acá por los lados de la CBC. Guarda de seguridad Hernando Vergara, escuchando la mejor Olímpica Estéreo 104.5. A ver si me puedes complacer con un temita, sí, caballerísimo.
0: ¿Cuál?
1: A esta hora, vámonos con Adolescentes, Persona Ideal.
0: Listo.
1: Gracias, que Dios le bendiga. Buen turno.
0: Un abrazo, cuídese mucho. El señor Hernando Vergara, un abrazo por aquí, buena tarde.
2: Muy buenas tardes, yo escucho Olímpica porque me pone todo bien. Bueno, una preguntita.
0: Señor.
2: ¿Dónde están necesitando personal para empacar mercados, para ayudar? ¿Dónde?
0: Pues aquí dice que en los puntos de apoyo, ya que ahí en el Coliseo de Nacional el Petronio, ahí llegar ahí que es como la parte central. Después de las 2, con G, nada de rotos. Lapicerito y si puede, marcador, listo, 2:11. ¿Qué más por acá? Feliz tarde, aquí te recibimos el reporte de sintonía en Olímpica Estéreo.
3: ¿Qué hubo, Wanda? Háblame. Buenas tardes, Wanda, vamos. ¿Qué información hay de que por aquí, por Manuela Beltrán, por la 26J, que no oiga de esta madrugada, qué información me puedes dar?
0: Papi, no sé, si estás ahí, abrí la llave, a ver si hay algo ahí. Ya averiguamos, para ti eras gases de occidente, no sé, ya vamos a ver qué pasa por acá. A ver qué es lo que se mueve por aquí. A ver, por acá 327-87-1045, ahí van dejando su reporte a través de nuestro WhatsApp Olímpica. Dice por acá pues que no hay gas en ese sector, a ver, vamos a revisar por aquí. 2:12, ahí va enviando el reporte, 327-87-1045. Listo, no dice nada, ¿veis? GDO. A ver por acá. No hay nada por ahí. Vamos a averiguar y ya te contamos. Listo, papá, un abrazo. Feliz tarde. Yo escucho Olímpica. ¿Qué más por aquí? Janet, un abrazo. Bendecida tarde, mi querida Janet. ¿Dónde están dejándome su reporte de sintonía a esta hora a través de Olímpica Estéreo? Cali, que me pone todo bien bueno. Vamos arriba, Cali. Vamos a recuperarnos de esta, señoras y señores. Poco a poco, pasito a pasito lo vamos haciendo. Con Olímpica Estéreo te estamos ayudando también y ustedes, gracias por ser parte de esta historia y alegrar y renovar esta ciudad tan linda que nos toca, que se llama Cali. Aquí estamos listos para ustedes. 327-87-1045. Ahí estamos a través del WhatsApp de Olímpica Estéreo. Listo, 2:13. Vamos por acá, a ver. A ver, por aquí. De que pegó el WhatsApp. Ya sabe que el Pico y Placa sigue solidario esta semana. Para que lo tenga ahí presente, listo. Y Pico y Placa solidario del 18 al 22 de agosto para que lo tenga presente. Mañana no circulan los vehículos pares, terminados en número par. Mañana no circulan, ya que los impares sí pueden mañana. Si su vehículo termina en número par, no puede circular. Para mañana martes 18 de agosto. Ahí arranca y va hasta el sábado. 18, 19, 20, 21 y 22 de agosto hasta el sábado. También aplica para vehículos híbridos y eléctricos. Mañana no circulan los particulares terminados en número par. 0, 2, 4, 6 y 8. Miércoles, los impares. Jueves, los pares nuevamente. Viernes, los impares. Y sábado, los números pares no pueden circular en la ciudad. Los que terminan en número par, su placa. Listo. 2:14. A esta hora avanza la tarde, carro 86 a 509. Te acompañamos en la tarde del lunes festivo a través de Olímpica Estéreo.

Carrera 86A509 es el sitio donde usted debe traer sus ayudas. Aquí estamos recogiendo, aquí sigo recibiendo todos y cada uno de nuestros olimpiquistas que dicen, aquí estamos con nuestro granito de arena. La carrera 86A509. Buenas tardes. Estoy organizando acá, mucho sudando aquí, pero estamos haciendo toda la labor. Gracias, Cali. Gracias, Colombia.

0: Hoy escucho Olímpica, 104.5 la tarde de este lunes festivo. Seguimos, puertas abiertas, carro 86A509. Aquí estamos recibiendo sus donaciones. Nuestras instalaciones, carro 86A509. Recorriendo la tarde de este lunes 17 de agosto. Dejando su reporte en el WhatsApp de Olímpica, 0320-787-1045. Por acá, buenas tardes. Escuchando Olímpica Estéreo. Hola.
1: Wanda. Yo escuchando Olímpica porque me pone de todo. Y muy bien, bueno. Parcero, la buena, ser lo mejor de Cali, de Colombia. La buena.
0: Gracias, papá. Un abrazo, Dios te bendiga. Un abrazo a ustedes, los mejores oyentes del mundo. Un abrazo, Vicky, como siempre. En sintonía, Wanda. Un abracito, Vicky. Cuídate mucho, mamá. ¿Quién está por acá? Reportes 320-787-1045. A las 2 de la tarde, 48 minutos. Aquí estamos. Saludos para María Nieto. Por acá dice, escuchando Olímpica, Ricardo. Por acá deja su mensaje. Y por aquí, Araceli. Un abrazo. Feliz tarde. Un abrazo, Juan. Por acá también dejan un mensajito. Dice, gracias, Olímpica. Aquí estamos para ayudarles y para servirles y para unir a Santiago de Cali. 327-87-1045, carrera 86A509. Aquí estamos recibiendo sus aportes, sus donaciones en nuestras instalaciones. Carrera 86A509. En la tarde de este lunes escuchas Olímpica Estéreo 104.5.

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escucho olímpica. 314, aquí te acompañamos. Carrera 86A509. Seguimos recibiendo tus ayudas. La tarde es el lunes festivo, aquí estamos. 314, no te preocupes, vamos hasta las 6 de la tarde. Te recibimos tus ayudas para nuestra gente linda, nuestro vallecaucano, nuestros colombianos que necesitan una mano de usted, mi amigo, mi amiga, puede hacerlo. Carrera 86A509. Vamos para adelante, seguimos. Resurgiendo en este momento con Olímpica Serio 104.5.

Avanza la tarde, 3:39. Yo escucho Olímpica 104.5. Llueve en el sur de Cali. Aquí estamos recibiendo tus ayudas. Carrera 86 A509, Barrio Mayapán, Las Vegas.

Escuchando Olímpica Estéreo 104.5, carrera 86A509. Aquí te acompañamos en la tarde del lunes festivo. Llueve al sur de Cali 354. 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

avanza la tarde. Yo escucho Olímpica 104.5. Te acompañamos a las 4 de la tarde, 42 minutos. 4:42, ustedes están dejando su reporte a través del 320-787-1045. Mensaje y reporte de sintonía. Aquí también seguimos recibiendo tus ayudas. Carrera 86 a 509. Carrera 86 a 509. Aquí estamos. Recuerda, Pico y Placa, que sigue el Pico y Placa solidario, ¿no? A partir de mañana. Para los vehículos pares e impares, tengan muy clara la información. Mañana no pueden circular los vehículos pares. Esto va a ser de la mañana a 7 de la noche. Esquemas solidarios de pares e impares. Y también aplica para vehículos que entran o salen del perímetro urbano y vehículos.

los híbridos y eléctricos, para que lo tenga presente. Mañana martes no pueden circular. Los que no pueden circular son los pares. Su placa terminada en número par. El último dígito, número par, no puede circular. ¿Listo? El miércoles los impares no pueden circular. El jueves no pueden circular los pares. El viernes los impares y el sábado los pares. Se activa nuevamente del 18 al 22 de agosto. Así que, bueno, el pico y placa normal no va este, que es el pico y placa solidario. Lo han puesto así desde Secretaría de Movilidad para que ustedes pues, no anden por ahí mucho vehículo. Necesitamos que los vehículos que están haciendo operación de rescate, de ayuda, se puedan movilizar más rápido. Toda la gente de los diferentes puntos de acopio también, rescatistas y demás. Martes, mañana entonces, no circulan los números pares. Placas terminadas en número par 02, 4, 6 y 8 no circulan en Santiago de Cali y su área circundante. ¿Listo? Para que sepan ahí, el perímetro urbano no pueden andar. Mañana martes 18 de agosto no pueden movilizarse en Santiago de Cali los vehículos terminados en número par 02, 4, 6 y 8. El miércoles los impares no pueden movilizarse en la ciudad. El jueves nuevamente los pares, el viernes impares y sábado par. Igualmente le estamos informando a través de nuestras plataformas digitales. Olímpica Cali, por todo lado nos encuentran, ahí estamos difundiendo esta información para que usted por ahí lo vean mal parqueado y lo multen o inmunicen su vehículo, ¿de acuerdo? 320-787-1045, gracias por todo su apoyo, por todas esas donaciones tan bonitas que están haciendo, gracias, Dios les bendiga, un abrazo a todos y cada uno de ustedes que van dejando ahí su ayuda, su aporte, que es muy importante para nosotros. Dios les bendiga, Cali, gracias por cambiar esta realidad y por hacer parte de esta transformación. Cali se levanta unidos para que volvamos a resurgir. ¿Listo? Si tiene su vehículo placa amarilla, por acá preguntan, pues solamente es particular. Y ahí si tiene el letrero de transporte de alimentos, pues ahí sí es diferente. Debe ser pública la placa. Restricciones de ese tipo no creo que sean valederas. Tiene que ser pública, porque si es amarilla, pues ya entra a ser vehículo particular. Y si hace parte de este pico y placa solidario, pues ya nada que hacer. Tiene que tenerlo quietico ahí durante todo el día. 4:46, eso va de 6 de la mañana a 7 de la noche en Santiago de Cali. Si su vehículo es particular, placa amarilla y termina en número par, pues el día de mañana no puede movilizarse, ¿listo? Si es impar, no se puede movilizar el miércoles. Y hasta ahora también se ejecuta el ingreso a nuestra ciudad por el 18. Las placas que pueden ingresar a Santiago de Cali desde el kilómetro 18 hasta Cali son las pares hasta las 6 de la tarde. De 4 a 6 pueden ingresar números pares. Y las impares de 6 a 8 de la noche pueden ingresar. ¿Listo? Para que lo tenga presente. Información que te traiga Olímpica 0104.5. 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

Las 5:36, ve ahorita a las 6 de la tarde va a haber una velatón por Cali en el Parque de las Banderas. Puede ir vestido de blanco y llevar una velita. A las 6 de la tarde, velatón por Cali en el Parque de las Banderas a las 6 de la tarde. Hoy 17 de agosto, velatón por Cali.

Ya mañana nos escuchamos en programa Bacano de Olímpica Estéreo, muy tempranito. Feliz y bendecido resto del lunes festivo. Un abrazo grande, Dios les bendiga. Recuerde que a las 6 hay velatón en el Parque de la Bandera. 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Te invito a Olímpica 0 104.5.